0: y con tu espíritu.
1: Abriendo nuestros corazones ante Dios y reconociendo nuestros pecados, pidamos de perdón a Dios para celebrar más dignamente estos sagrados misterios. Señor, ten piedad.
2: Señor, ten piedad.
1: Cristo, ten piedad.
2: Cristo, ten piedad.
1: Señor, ten piedad.
2: Señor, ten piedad.
1: Dios Todopoderoso, tenga compasión de nosotros, perdone nuestros pecados y nos lleve a la vida eterna. Gloria a Dios en el cielo y en la tierra paz a los hombres que ama el Señor. Por tu inmensa gloria te alabamos, te bendecimos, te adoramos, te glorificamos, te damos gracias, Señor Dios Rey Celestial, Dios Padre Todopoderoso, Señor Hijo Único Jesucristo, Señor Dios Cordero de Dios, Hijo del Padre, tú que quitas el pecado del mundo, ten piedad de nosotros. Tú que quitas el pecado del mundo, atiende nuestra súplica. Tú que estás sentado a la derecha del Padre, ten piedad de nosotros. Porque solo tú eres santo, solo tú, Señor, solo tú, Altísimo Jesucristo, con el Espíritu Santo, en la gloria de Dios Padre. Amén. Oremos. Señor Dios, que has preparado bienes invisibles para los que te aman, infunde en nuestros corazones el anhelo de amarte, para que amándote en todo y sobre todo, consigamos tus promesas que superan todo deseo. Por nuestro Señor Jesucristo, tu Hijo, que vive y reina contigo en la unidad del Espíritu Santo y es Dios por los siglos de los siglos.
2: Amén.

0: Lectura del libro del profeta Isaías. Esto dice el Señor: velen por los derechos de los demás, practiquen la justicia, porque mi salvación está a punto de llegar y mi justicia a punto de manifestarse. A los extranjeros que se iban adhiriendo al Señor para servirlo, amarlo y darle culto, a los que guardan el sábado sin profanarlo y se mantienen fieles a mi alianza, los conduciré a mi monte santo y los llenaré de alegría en mi casa de oración. Sus holocaustos y sacrificios serán gratos en mi altar, porque mi casa será casa de oración para todos los pueblos. Palabra de Dios.
1: Te alabamos, Señor.
0: Que te alaben, Señor, todos los pueblos.
1: Que te alaben, Señor, todos los pueblos.
0: Ten piedad de nosotros y bendícenos. Vuelve, Señor, tus ojos a nosotros. Que conozca la tierra tu bondad y los pueblos tu obra salvadora.
1: Que te alaben, Señor, todos los pueblos.
0: Las naciones con júbilo te canten, porque juzgas al mundo con justicia. Con equidad tú juzgas a los pueblos y riges en la tierra las naciones. Que te alaben, Señor, todos los pueblos. Que los pueblos te aclamen todos juntos. Que nos bendiga Dios y que le rinda honor el mundo entero. Que te alaben, Señor, todos los pueblos.

De la carta del apóstol San Pablo a los Romanos. Hermanos, tengo algo que decirles a ustedes, los que no son judíos, y trato de desempeñar lo mejor posible este ministerio. Pero esto lo hago también para ver si provoco los celos de los de mi raza y logro salvar a algunos de ellos. Pues si su rechazo ha sido reconciliación para el mundo, ¿qué no será su reintegración sino resurrección de entre los muertos? Porque Dios no se arrepiente de sus dones ni de su elección. Así como ustedes antes eran rebeldes contra Dios y ahora han alcanzado su misericordia con ocasión de la rebeldía de

0: los judíos, en la misma forma, los judíos que ahora son los rebeldes y que fueron la ocasión de que ustedes alcanzaran la misericordia de Dios, también ellos la alcanzarán. En efecto, Dios ha permitido que todos cayéramos en la rebeldía para manifestarnos a todos su misericordia. Palabra de Dios.
1: Alabamos.

0: El Señor esté con ustedes.
1: Con tu espíritu.
0: Proclamación del Santo Evangelio de nuestro Señor Jesucristo según San Mateo.
2: Gloria a ti, Señor.
0: En aquel tiempo, Jesús se retiró a la comarca de Tiro y Sidón. Entonces una mujer cananea le salió al encuentro y se puso a gritar, «Señor, Hijo de David, ten compasión de mí. Mi hija está terriblemente atormentada por un demonio». Jesús no le contestó una sola palabra, pero los discípulos se acercaron y le rogaban, «Atiéndela, porque viene gritando detrás de nosotros». Él les contestó, «Yo no he sido enviado sino a las ovejas descarriadas de la casa de Israel». Ella se acercó entonces a Jesús y postrada ante él le dijo, «Señor, ayúdame». Él le respondió, «No está bien quitar el pan a los hijos para echárselo a los perritos». Pero ella replicó, «Es cierto, Señor, pero también los perritos se comen las migajas que caen de la mesa de sus amos». Entonces Jesús le respondió, «Mujer, qué grande es tu fe, que se cumpla lo que deseas». Y en aquel mismo instante quedó curada su hija. Palabra del Señor.
1: Gloria a ti, Señor
0: Jesús. Hermanos y hermanas, qué bendición estar aquí con ustedes para celebrar esta Santa Misa. A veces cuando rezamos nos podemos sentir como esta mujer cananea, que ponemos las palabras, abrimos el corazón, que Dios nos ignora, que Dios no nos atiende, que Dios no se importa de lo que estamos viviendo. Y a veces cuando leemos los evangelios, los leemos con ese tono, como que Jesús está bien molesto cuando vienen a hablarle los que él no esperaba. Pero tenemos que acordarnos de algo de Jesús. Es tan humano como nosotros, excepto en el pecado. Esas sensaciones de frustración, de querer dejar a alguien al lado, eso no es Jesús, no existe en él. Si bien hay estos encuentros en el Evangelio donde parece un poco más brusco en sus palabras, parte es el tono que le ponemos, parte es que le está dando a la persona una oportunidad de expresar más profundamente su fe. Y lo que ciertamente no vemos es el rostro de Jesús, el comportamiento y cómo estaba mirando a esta persona. Porque los ojos de Jesús a veces sí miran con ese rencor cuando ve que la ley de su padre no está siendo seguida, por ejemplo, con los fariseos y los escribas. Pero sobre todo miran con amor, con esa comprensión que ve lo profundo del ser humano. Ciertamente fue con los ojos que miró a esta mujer. Y en ese diálogo entre ellos, la comenzó a abrir un poco más para que expresara lo profundo en su corazón, no solo por ella y por su hija, sino porque algo que ocurre una y otra vez en los evangelios, por más de que la misión de Jesús comenzó con el pueblo elegido, muchas veces fueron los mismos miembros del pueblo elegido, los profetas, los escribas, los sacerdotes y eso, que no reconocían a Jesús, que no respondían a él. Y eran aquellos, los extranjeros, los que estaban a la margen, los olvidados.

por la sociedad que acudían a él con una fe profunda, como esta mujer. Y así le enseña a las personas que más deberían saber cómo debería ser su fe. Y a lo largo también deja claro que él no viene para un pueblo, una raza, una línea de sangre. Él viene para todos los hijos e hijas de Dios, aquellos que están dispuestos a abrir su corazón ante Dios y entregarle toda su vida, toda su fe. Así que pasaremos por momentos donde rezamos y parece que no se concede, pero no caigamos en ese error de pensar que un Dios que es amor nos ignora, se olvida de nosotros, está desinteresado con lo que está ocurriendo en nuestras vidas. Más bien, sigamos con esa insistencia, pero con fe, de saber que si Dios nos ama, Él escucha y responde. Pero recordando que el tiempo de Dios no es el nuestro. Y a veces si no responde de cierta manera, es que está preparando una respuesta mucho más grande y más perfecta de lo que nosotros estamos esperando. Así que en esta misa, ofrezcámosle a Dios nuestro corazón, que renueve y fortalezca nuestra fe.

0: Creo en un solo Dios, Padre Todopoderoso, Creador del cielo y de la tierra, de todo lo visible y lo invisible. Creo en un solo Señor Jesucristo, Hijo único de Dios, nacido del Padre antes de todos los siglos, Dios de Dios, luz de luz, Dios verdadero de Dios verdadero, engendrado, no creado, de la misma naturaleza del Padre, por quien todo fue hecho, que por nosotros los hombres, por nuestra salvación, bajó del cielo. Por obra del Espíritu Santo, se encarnó de María la Virgen y se hizo hombre. Y por nuestra causa fue crucificado en tiempos de Poncio Pilato. Padeció y fue sepultado, y resucitó al tercer día según las Escrituras. Y subió al cielo, y está sentado a la derecha del Padre. De nuevo vendrá con gloria para juzgar a vivos y muertos, y su reino no tendrá fin. Creo en el Espíritu Santo, Señor y dador de vida, que procede del Padre y del Hijo. Con el Padre y el Hijo reciben la misma adoración y gloria, y que habló por los profetas. Creo en la Iglesia, que es una santa, católica y apostólica. Confieso que hay un solo bautismo para el perdón de los pecados. Espero la resurrección de los muertos y la vida del mundo futuro. Amén. Confiando en Dios y en su amor por nosotros, presentémosle nuestras necesidades. Rezamos por la Iglesia extendida por todo el mundo, especialmente en los lugares donde sufre y es perseguida, para que todo bautizado se abra al Espíritu Santo y permita que Dios actúe por medio de ellos en palabra y acción. Roguemos al Señor. Rogamos por aquellos que en Dios llama al servicio de la Iglesia, especialmente los que llama al sacerdocio, al diaconado y a la vida consagrada, y para que surjan muchas más vocaciones. Roguemos al Señor.
1: Oh Señor, óyenos.
0: Rogamos por todos aquellos que nos han animado y fortalecido en la fe, para que Dios los colme por su amor y ejemplo. Roguemos al Señor.
1: Te rogamos, Señor, óyenos.
0: Rogamos por aquellos que están enfermos, especialmente los que se sienten abandonados por Dios, para que sientan la presencia de Dios en sus vidas y en su cuidado. Roguemos al Señor.
1: Te rogamos, Señor, óyenos.
0: Rogamos por nuestros seres queridos difuntos. Roguemos al Señor.
1: Te rogamos, Señor, óyenos.
0: Y por las intenciones que cada uno de nosotros tenemos en esta misa, en el silencio del corazón. Roguemos al Señor.
1: Te rogamos, Señor, óyenos.
0: Dios de toda misericordia y bondad, recibe y responde nuestras plegarias por Jesucristo, quien es Hijo tuyo y Señor nuestro. Amén. Amén.

0: Oremos, hermanos y hermanas, para que ese sacrificio mío y de ustedes sea agradable a Dios, nuestro Padre Todopoderoso.
1: El Señor reciba de tus manos este sacrificio para avance y gloria de su nombre, para nuestro bien y de toda su santa iglesia.
0: Recibe, Señor, nuestros dones, con los que se realiza tan glorioso intercambio, para que al ofrecerte lo que tú nos diste, merezcamos recibirte a ti mismo, por Jesucristo nuestro Señor.
2: Amén.
0: Señor esté con ustedes.
3: Espíritu.
0: Levantemos el corazón.
3: Tenemos levantado hacia el Señor.
0: Demos gracias al Señor nuestro Dios.
3: Es justo y necesario.
0: En verdad es justo y necesario. Es nuestro deber y salvación darte gracias siempre y en todo lugar, Señor Padre Santo, Dios Todopoderoso y Eterno, en quien vivimos, nos movemos y existimos. Y todavía peregrinos en este mundo, no solo experimentamos las pruebas cotidianas de tu amor, sino que poseemos ya en prenda la vida futura. Porque al poseer las primicias del Espíritu, por el cual resucitaste a Jesús de entre los muertos, esperamos disfrutar eternamente del misterio pascual. Por eso te alabamos con todos los ángeles, proclamamos tu gloria con alegría, cantando.

Santo eres en verdad, Padre, y con razón te alaban todas sus criaturas, ya que por Jesucristo, tu Hijo, Señor nuestro, con la fuerza del Espíritu Santo, das vida y santificas todo, y congregas a tu pueblo sin cesar, para que ofrezca en tu honor un sacrificio sin mancha, desde donde sale el sol hasta el ocaso. Por eso, Padre, te suplicamos que santifiques por el mismo Espíritu estos dones que hemos separado para ti, de manera que se conviertan en el cuerpo y la sangre de Jesucristo, Hijo tuyo y Señor nuestro, que nos mandó celebrar estos misterios. Porque Él mismo, la noche que iba a ser entregado, tomó pan, y dando gracias te bendijo, lo partió y lo dio a sus discípulos, diciendo, tomen y coman todos de él, porque esto es mi cuerpo que será entregado por ustedes. Del mismo modo, acabada la cena, tomó el cáliz, dando gracias te bendijo, lo pasó a sus discípulos, diciendo, tomen y beban todos de él, porque este es el cáliz de mi sangre, sangre de la alianza nueva y eterna, que será derramada por ustedes y por muchos para el perdón de los pecados. Hagan esto en conmemoración mía.

Así pues, Padre, al celebrar ahora el memorial de la pasión salvadora de tu Hijo, de su admirable resurrección y ascensión al cielo, mientras esperamos su venida gloriosa, te ofrecemos en esta acción de gracias el sacrificio vivo y santo. Dirige tu mirada sobre la ofrenda de tu iglesia,

y reconoce en ella la víctima, por cuya inmolación quisiste devolvernos tu amistad, para que fortalecidos con el cuerpo y la sangre de tu Hijo, llenos de su Espíritu Santo, formemos en Cristo un solo cuerpo y un solo espíritu. Que Él nos transforme en ofrenda permanente, para que gocemos de tu heredad junto con tus elegidos, con María la Virgen Madre de Dios, su esposo San José, los apóstoles y los mártires y todos los santos, por cuya intercesión confiamos obtener siempre tu ayuda. Te pedimos, Padre, que esta víctima de reconciliación traiga la paz y la salvación al mundo entero. Confirma en la fe y en la caridad tu iglesia peregrina en la tierra, a tu servidor el Papa León, a nuestro obispo Richard y sus obispos auxiliares, al orden episcopal, a los presbíteros y diáconos, y a todo el pueblo redimido por ti. Atiende los deseos y súplicas de esta familia que has congregado en tu presencia. Reúne en torno a ti, Padre misericordioso, a todos tus hijos dispersos por el mundo, a nuestros hermanos difuntos y a cuantos murieron en tu amistad, recíbelos en tu reino, donde esperamos gozar todos juntos la plenitud eterna de tu gloria, por Cristo Señor nuestro, por quien concedes al mundo todos los bienes.

0: Fieles a la recomendación del Salvador y siguiendo su divina enseñanza, nos atrevemos a decir, Padre nuestro, que estás en el cielo, santificado sea tu nombre. Venga a nosotros tu reino, hágase tu voluntad en la tierra como en el cielo. Danos hoy nuestro pan de cada día. Perdona nuestras ofensas, como también nosotros perdonamos a los que nos ofenden. No nos dejes caer en la tentación y líbranos del mal. Líbranos de todos los males, Señor, y concédenos la paz en nuestros días, para que, ayudados por tu misericordia, vivamos siempre libres de pecado y protegidos de toda perturbación, mientras esperamos la gloriosa venida de nuestro Salvador, Jesucristo.
1: Tú eres el reino, tú eres el poder y la gloria por siempre, Señor.
0: Señor Jesucristo, que dijiste a tus apóstoles, la paz les dejo, mi paz les doy, no tengas en cuenta nuestros pecados, sino la fe de tu iglesia. Conforme a tu palabra, concédele la paz y la unidad. Tú que vives y reinas por los siglos de los siglos.
2: Amén.
0: La paz del Señor esté siempre con ustedes.
2: Y con tu espíritu.
0: Dense fraternalmente la paz. La paz de Cristo.
3: Cordero de Dios,
0: que quitas el pecado del mundo,
3: ten piedad de nosotros. Cordero de Dios, que quitas el pecado del mundo, ten piedad de nosotros.
4: Cordero de Dios, que quitas el pecado del mundo, danos la paz.
0: Este es el Cordero de Dios que quita el pecado del mundo. Dichosos los invitados a la cena del Señor. Señor, no soy digno de que entres en mi casa, pero la palabra tuya bastará para sanarme.

0: Oremos. Unidos a Cristo por este sacramento, suplicamos humildemente, Señor, tu misericordia, para que, hechos semejantes a Él aquí en la tierra, merezcamos gozar de su compañía en el cielo. Él que vive y reina por los siglos de los siglos.
1: Amén.
0: Señor, esté con ustedes.
1: Con tu espíritu.
0: La bendición de Dios Todopoderoso, Padre, Hijo y Espíritu Santo, descienda sobre ustedes y permanezca siempre.
1: Amén.
0: Nuestra misa ha terminado, podemos ir en paz.
1: Demos gracias a Dios.

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San Miguel Arcángel, defiéndenos en la lucha. Sé nuestro amparo contra la perversidad y acechanzas del demonio. Que Dios manifieste sobre él su poder es nuestra humilde súplica. Y tú, oh príncipe de la milicia celestial, con el poder que Dios te ha conferido, arroja al infierno a Satanás y a los demás espíritus malignos que vagan por el mundo para la perdición de las almas.

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0: Hermanos y hermanas, qué bendición estar aquí con ustedes para celebrar esta Santa Misa. Soy el Padre Carlos Suárez, sacerdote de nuestra Arquidiócesis de Boston, párroco en Stoughton en las iglesias de Santiago Apóstol e Inmaculada Concepción. Comenzamos en la señal de nuestra fe, en el nombre del Padre, y del Hijo, y del Espíritu Santo. Amén. La gracia de nuestro Señor Jesucristo, el amor del Padre, la comunión del Espíritu Santo estén con ustedes.
1: Y con tu Espíritu.
0: Abriendo nuestros corazones ante Dios y reconociendo nuestros pecados, pidamos de perdón a Dios para celebrar más dignamente estos sagrados misterios. Señor, ten piedad.
2: Señor, ten piedad.
0: Cristo, ten piedad.
2: Cristo, ten piedad.
0: Señor, ten piedad.
2: Señor, ten piedad.
0: Dios Todopoderoso, tenga compasión de nosotros, perdone nuestros pecados y nos lleve a la vida eterna. Amén. Gloria a Dios en el cielo y en la tierra paz a los hombres que ama el Señor. Por tu inmensa gloria te alabamos, te bendecimos, te adoramos, te glorificamos, te damos gracias, Señor Dios, Rey Celestial, Dios Padre Todopoderoso, Señor Hijo Único Jesucristo, Señor Dios, Cordero de Dios, Hijo del Padre, tú que quitas el pecado del mundo, ten piedad de nosotros. Tú que quitas el pecado del mundo, atiende nuestra súplica. Tú que estás sentado a la derecha del Padre, ten piedad de nosotros. Porque solo tú eres santo, solo tú, Señor, solo tú, Altísimo Jesucristo, con el Espíritu Santo, en la gloria de Dios Padre. Amén. Oremos. Señor Dios, que has preparado bienes invisibles para los que te aman, infunde en nuestros corazones el anhelo de amarte, para que amándote en todo y sobre todo, consigamos tus promesas que superan todo deseo. Por nuestro Señor Jesucristo, tu Hijo, que vive y reina contigo en la unidad del Espíritu Santo y es Dios por los siglos de los siglos.
1: Amén. Amén.
3: Lectura del libro del profeta Isaías. Esto dice el Señor: velen por los derechos de los demás, practiquen la justicia, porque mi salvación está a punto de llegar y mi justicia a punto de manifestarse. A los extranjeros que se iban adhiriendo al Señor para servirlo, amarlo y darle culto, a los que guardan el sábado sin profanarlo y se mantienen fieles a mi alianza, los conduciré a mi monte santo y los llenaré de alegría en mi casa de oración. Sus holocaustos y sacrificios serán gratos en mi altar, porque mi casa será casa de oración para todos los pueblos. Palabra de Dios.
4: Te alabamos, Señor.
3: Que te alaben, Señor, todos los pueblos.
4: Que te alaben, Señor, todos los pueblos.
3: Ten piedad de nosotros y bendícenos. Vuelve, Señor, tus ojos a nosotros. Que conozca la tierra tu bondad y los pueblos tu obra salvadora. Que te alaben, Señor, todos los pueblos. Las naciones con júbilo te canten. Porque juzgas al mundo con justicia, con equidad tú juzgas a los pueblos y riges en la tierra las naciones. Que te alaben, Señor, todos los pueblos. Que te alaben, Señor, todos los pueblos. Que los pueblos te aclamen todos juntos. Que nos bendiga Dios y que le rinda honor el mundo entero. Que te alaben, Señor, todos los pueblos.

0: De la carta del apóstol San Pablo a los romanos. Hermanos, tengo algo que decirles a ustedes, los que no son judíos, y trato de desempeñar lo mejor posible este ministerio. Pero esto lo hago también para ver si provoco los celos de los de mi raza y logro salvar a algunos de ellos. Pues si su rechazo ha sido reconciliación para el mundo, ¿qué no será su reintegración, sino resurrección de entre los muertos? Porque Dios no se arrepiente de sus dones ni de su elección. Así como ustedes antes eran rebeldes contra Dios y ahora han alcanzado su misericordia con ocasión de la rebeldía de los judíos, en la misma forma, los judíos, que ahora son los rebeldes y que fueron la ocasión de que ustedes alcanzaran la misericordia de Dios, también ellos la alcanzarán. En efecto, Dios ha permitido que todos cayéramos en la rebeldía para manifestarnos a todos su misericordia. Palabra de Dios.
1: Alabamos.

0: El Señor esté con ustedes.
1: Con tu espíritu.
0: Proclamación del Santo Evangelio de nuestro Señor Jesucristo según San Mateo.
2: Gloria a ti, Señor.
0: En aquel tiempo, Jesús se retiró a la comarca de Tiro y Sidón. Entonces una mujer cananea le salió al encuentro y se puso a gritar, «Señor, Hijo de David, ten compasión de mí. Mi hija está terriblemente atormentada por un demonio». Jesús no le contestó una sola palabra, pero los discípulos se acercaron y le rogaban, «Atiéndela, porque viene gritando detrás de nosotros». Él les contestó, «Yo no he sido enviado sino a las ovejas descarriadas de la casa de Israel». Ella se acercó entonces a Jesús y postrada ante él le dijo, «Señor, ayúdame». Él le respondió, «No está bien quitar el pan a los hijos para echárselo a los perritos». Pero ella replicó, «Es cierto, Señor, pero también los perritos se comen las migajas que caen de la mesa de sus amos». Entonces Jesús le respondió, «Mujer, qué grande es tu fe, que se cumpla lo que deseas». Y en aquel mismo instante quedó curada su hija. Palabra del Señor.
1: Gloria a ti, Señor
0: Jesús. Hermanos y hermanas, qué bendición estar aquí con ustedes para celebrar esta Santa Misa. A veces cuando rezamos nos podemos sentir como esta mujer cananea, que ponemos las palabras, abrimos el corazón, que Dios nos ignora, que Dios no nos atiende, que Dios no se importa de lo que estamos viviendo. Y a veces cuando leemos los evangelios, los leemos con ese tono, como que Jesús está bien molesto cuando vienen a hablarle los que él no esperaba. Pero tenemos que acordarnos de algo de Jesús. Es tan humano como nosotros, excepto en el pecado. Esas sensaciones de frustración, de querer dejar a alguien al lado, eso no es Jesús, no existe en él. Si bien hay estos encuentros en el Evangelio donde parece un poco más brusco en sus palabras, parte es el tono que le ponemos, parte es que le está dando a la persona una oportunidad de expresar más profundamente su fe. Y lo que ciertamente no vemos es el rostro de Jesús, el comportamiento y cómo estaba mirando a esta persona. Porque los ojos de Jesús a veces sí miran con ese rencor cuando ve que la ley de su padre no está siendo seguida, por ejemplo, con los fariseos y los escribas. Pero sobre todo miran con amor, con esa comprensión que ve lo profundo del ser humano. Ciertamente fue con los ojos que miró a esta mujer. Y en ese diálogo entre ellos, la comenzó a abrir un poco más para que expresara lo profundo en su corazón, no solo por ella y por su hija, sino porque algo que ocurre una y otra vez en los evangelios, por más de que la misión de Jesús comenzó con el pueblo elegido, muchas veces fueron los mismos miembros del pueblo elegido, los profetas, los escribas, los sacerdotes y eso, que no reconocían a Jesús, que no respondían a él. Y eran aquellos, los extranjeros, los que estaban a la margen, los olvidados por la sociedad, que acudían a él con una fe profunda, como esta mujer. Y así le enseña a las personas que más deberían saber cómo debería ser su fe. Y a lo largo también deja claro que él no viene para un pueblo, una raza, una línea de sangre. Él viene para todos los hijos e hijas de Dios, aquellos que están dispuestos a abrir su corazón ante Dios y entregarle toda su vida, toda su fe. Así que pasaremos por momentos donde rezamos y parece que no se concede, pero no caigamos en ese error de pensar que un Dios que es amor nos ignora, se olvida de nosotros, está desinteresado con lo que está ocurriendo en nuestras vidas. Más bien, sigamos con esa insistencia, pero con fe, de saber que si Dios nos ama, Él escucha y responde. Pero recordando que el tiempo de Dios no es el nuestro. Y a veces si no responde de cierta manera, es que está preparando una respuesta mucho más grande y más perfecta de lo que nosotros estamos esperando. Así que en esta misa, ofrezcámosle a Dios nuestro corazón, que renueve y fortalezca nuestra fe.

0: Creo en un solo Dios, Padre Todopoderoso, Creador del cielo y de la tierra, de todo lo visible y lo invisible. Creo en un solo Señor Jesucristo, Hijo único de Dios, nacido del Padre antes de todos los siglos, Dios de Dios, luz de luz, Dios verdadero de Dios verdadero, engendrado, no creado, de la misma naturaleza del Padre, por quien todo fue hecho, que por nosotros los hombres, por nuestra salvación, bajó del cielo. Por obra del Espíritu Santo, se encarnó de María la Virgen y se hizo hombre. Y por nuestra causa fue crucificado en tiempos de Poncio Pilato. Padeció y fue sepultado, y resucitó al tercer día según las Escrituras. Y subió al cielo, y está sentado a la derecha del Padre. De nuevo vendrá con gloria para juzgar a vivos y muertos, y su reino no tendrá fin. Creo en el Espíritu Santo, Señor y dador de vida, que procede del Padre y del Hijo. Con el Padre y el Hijo recibe una misma adoración y gloria, y que habló por los profetas. Creo en la Iglesia, que es una santa, católica y apostólica. Confieso que hay un solo bautismo para el perdón de los pecados. Espero la resurrección de los muertos y la vida del mundo futuro. Amén. Confiando en Dios y en su amor por nosotros, presentémosle nuestras necesidades. Rezamos por la Iglesia extendida por todo el mundo, especialmente en los lugares donde sufre y es perseguida, para que todo bautizado se abra al Espíritu Santo y permita que Dios actúe por medio de ellos en palabra y acción. Roguemos al Señor. Rogamos por aquellos que en Dios llama al servicio de la Iglesia, especialmente los que llama al sacerdocio, al diaconado y a la vida consagrada, y para que surjan muchas más vocaciones. Roguemos al Señor.
1: Señor, óyenos.
0: Rogamos por todos aquellos que nos han animado y fortalecido en la fe, para que Dios los colme por su amor y ejemplo. Roguemos al Señor.
1: Te rogamos, Señor, óyenos.
0: Rogamos por aquellos que están enfermos, especialmente los que se sienten abandonados por Dios, para que sientan la presencia de Dios en sus vidas y en su cuidado. Roguemos al Señor.
1: Te rogamos, Señor, óyenos.
0: Rogamos por nuestros seres queridos difuntos. Roguemos al Señor.
1: Te rogamos, Señor, óyenos.
0: Y por las intenciones que cada uno de nosotros tenemos en esta misa, en el silencio del corazón, roguemos al Señor.
1: Te rogamos, Señor, óyenos.
0: Dios de toda misericordia y bondad, recibe y responde nuestras plegarias por Jesucristo, quien es Hijo tuyo y Señor nuestro. Amén. Amén.

0: Oremos, hermanos y hermanas, para que ese sacrificio mío y de ustedes sea agradable a Dios, nuestro Padre Todopoderoso.
1: El Señor reciba de tus manos este sacrificio para avance y gloria de su nombre, para nuestro bien y de toda su santa iglesia.
0: Recibe, Señor, nuestros dones, con los que se realiza tan glorioso intercambio, para que al ofrecerte lo que tú nos diste, merezcamos recibirte a ti mismo, por Jesucristo nuestro Señor.
2: Amén.
0: Señor esté con ustedes.
3: Espíritu.
0: Levantemos el corazón.
3: Tenemos levantado hacia el Señor.
0: Demos gracias al Señor nuestro Dios.
3: Es justo y necesario.
0: En verdad es justo y necesario. Es nuestro deber y salvación darte gracias siempre y en todo lugar, Señor Padre Santo,

Dios Todopoderoso y Eterno, en quien vivimos, nos movemos y existimos. Y todavía peregrinos en este mundo, no solo experimentamos las pruebas cotidianas de tu amor, sino que poseemos ya en prenda la vida futura. Porque al poseer las primicias del Espíritu, por el cual resucitaste a Jesús de entre los muertos, esperamos disfrutar eternamente del misterio pascual. Por eso te alabamos con todos los ángeles, proclamamos tu gloria con alegría, cantando.

Santo eres en verdad, Padre, y con razón te alaban todas sus criaturas, ya que por Jesucristo, tu Hijo, Señor nuestro, con la fuerza del Espíritu Santo, das vida y santificas todo, y congregas a tu pueblo sin cesar, para que ofrezca en tu honor un sacrificio sin mancha, desde donde sale el sol hasta el ocaso. Por eso, Padre, te suplicamos que santifiques por el mismo Espíritu estos dones que hemos separado para ti, de manera que se conviertan en el cuerpo y la sangre de Jesucristo, Hijo tuyo y Señor nuestro, que nos mandó celebrar estos misterios. Porque Él mismo, la noche que iba a ser entregado, tomó pan, y dando gracias te bendijo, lo partió y lo dio a sus discípulos, diciendo, tomen y coman todos de él, porque esto es mi cuerpo que será entregado por ustedes. Del mismo modo, acabada la cena, tomó el cáliz, dando gracias te bendijo, lo pasó a sus discípulos, diciendo, tomen y beban todos de él, porque este es el cáliz de mi sangre, sangre de la alianza nueva y eterna, que será derramada por ustedes y por muchos para el perdón de los pecados. Hagan esto en conmemoración mía.

Así pues, Padre, al celebrar ahora el memorial de la pasión salvadora de tu Hijo, de su admirable resurrección y ascensión al cielo, mientras esperamos su venida gloriosa, te ofrecemos en esta acción de gracias el sacrificio vivo y santo. Dirige tu mirada sobre la ofrenda de tu iglesia y reconoce en ella la víctima por cuya inmolación quisiste devolvernos tu amistad, para que fortalecidos con el cuerpo y la sangre de tu Hijo, y llenos de su Espíritu Santo, formemos en Cristo un solo cuerpo y un solo espíritu. Que Él nos transforme en ofrenda permanente, para que gocemos de tu heredad junto con tus elegidos, con María la Virgen Madre de Dios, su esposo San José, los apóstoles y los mártires y todos los santos, por cuya intercesión confiamos obtener siempre tu ayuda. Te pedimos, Padre, que esta víctima de reconciliación traiga la paz y la salvación al mundo entero. Confirma en la fe y en la caridad tu iglesia peregrina en la tierra, a tu servidor el Papa León, a nuestro obispo Richard y sus obispos auxiliares, al orden episcopal, a los presbíteros y diáconos, y a todo el pueblo redimido por ti. Atiende los deseos y súplicas de esta familia que has congregado en tu presencia. Reúne en torno a ti, Padre misericordioso, a todos tus hijos dispersos por el mundo, a nuestros hermanos difuntos y a cuantos murieron en tu amistad, recíbelos en tu reino, donde esperamos gozar todos juntos la plenitud eterna de tu gloria, por Cristo Señor nuestro, por quien concedes al mundo todos los bienes.

0: fieles a la recomendación del Salvador y siguiendo su divina enseñanza, nos atrevemos a decir, Padre nuestro, que estás en el cielo, santificado sea tu nombre. Venga a nosotros tu reino, hágase tu voluntad en la tierra como en el cielo. Danos hoy nuestro pan de cada día. Perdona nuestras ofensas, como también nosotros perdonamos a los que nos ofenden. No nos dejes caer en la tentación y líbranos del mal. Líbranos de todos los males, Señor, y concédenos la paz en nuestros días, para que, ayudados por tu misericordia, vivamos siempre libres de pecado y protegidos de toda perturbación, mientras esperamos la gloriosa venida de nuestro Salvador Jesucristo. Tú eres el reino, tú eres el poder y la gloria por siempre, Señor. Señor Jesucristo, que dijiste a tus apóstoles, la paz les dejo, mi paz les doy. No tengas en cuenta nuestros pecados, sino la fe de tu iglesia. Conforme a tu palabra, concédele la paz y la unidad. Tú que vives y reinas por los siglos de los siglos.
1: Amén.
0: La paz del Señor esté siempre con ustedes.
1: Y con tu espíritu.
0: Dense fraternalmente la paz. La paz de Cristo.
2: Cordero de Dios,
0: que quitas el pecado del mundo,
2: ten piedad de nosotros. Cordero de Dios, que quitas el pecado del mundo, ten piedad de nosotros.
3: Cordero de Dios, que quitas el pecado del mundo, danos la paz.
0: Este es el Cordero de Dios que quita el pecado del mundo. Dichosos los invitados a la cena del Señor. Señor, no soy digno de que entres en mi casa, pero la palabra tuya bastará para sanarme.

0: Oremos. Unidos a Cristo por este sacramento, suplicamos humildemente, Señor, tu misericordia, para que, hechos semejantes a Él, que aquí en la tierra, merezcamos gozar de su compañía en el cielo. Él que vive y reina por los siglos de los siglos.
1: Amén.
0: Señor, esté con ustedes.
1: Con tu espíritu.
0: La bendición de Dios Todopoderoso, Padre, Hijo y Espíritu Santo, descienda sobre ustedes y permanezca siempre.
1: Amén.
0: Nuestra misa ha terminado, podemos ir en paz.
1: Demos gracias a Dios.

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San Miguel Arcángel, defiéndenos en la lucha. Sé nuestro amparo contra la perversidad y acechanzas del demonio. Que Dios manifieste sobre él su poder es nuestra humilde súplica. Y tú, oh príncipe de la milicia celestial, con el poder que Dios te ha conferido, arroja al infierno a Satanás y a los demás espíritus malignos que vagan por el mundo para la perdición de las almas.

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0: ¿Qué tal, amigos? Bienvenidos una vez más a su programa Donde Dios Llora. Un programa donde conocemos las realidades de la iglesia que sufre y pasa necesidad alrededor del mundo. Hoy comenzamos una pequeña serie de programas en los que trataremos un tema muy relevante hoy en día alrededor del mundo, la eutanasia. En muchos países hay iniciativas de ley para garantizar la mal llamada derecho a la muerte digna o a la buena muerte. En algunos países ya es una realidad. Un tema muy complejo y que requiere de un estudio y análisis desde diferentes puntos de vista. ¿Qué dice la medicina? ¿Cuáles son los dilemas éticos de esta práctica y el debate en los medios? ¿Cuál es la dolorosa realidad de las familias que tienen que vivir con un enfermo terminal? En esta ocasión, comenzaremos con el tema desde el punto de vista médico. Es para mí un honor darle la bienvenida a la doctora Yolanda Surian Raín, médico de cuidados paliativos de la Fundación Vía Norte Laguna. Doctora, bienvenida a nuestro programa.
1: Muchas gracias por invitarme.
0: Pues como mencionábamos en nuestra introducción, doctora, hablar de eutanasia es un tema muy complejo y muy amplio. Entonces, teniendo la oportunidad de tocar este tema con un médico como usted, nos vamos a concentrar en esta primera parte de la serie de programas en el aspecto médico y haciendo aclaraciones muy puntuales acerca del vocabulario, de la terminología que se utiliza en todo esto. Entonces, tenemos que empezar, obviamente, con esta primera palabra, eutanasia. ¿Qué se entiende por eutanasia hoy en día?
1: Hoy en día. Me centraré en eso porque en término eutanasia, si lo traducimos, significa buena muerte, pero no es claramente eso.

0: como bien sabemos. La eutanasia implica que deliberadamente, con intencionalidad, uno busca por acción u omisión, o sea, por de forma activa o pasiva, e intencionalmente quiere provocar la muerte de una persona, en teoría con una intencionalidad, porque esa persona tiene un sufrimiento o está en un estado final de vida y quiere morirse. Entonces, lo que buscas es ayudar a provocar esa muerte en esa persona.
1: Ahora, vamos a ir por cada uno de los términos que usted acaba de mencionar. En una condición terminal, ¿cómo podemos definir una condición terminal?
0: Pues como bien sabe, yo me dedico a los cuidados paliativos y atiendo a muchas personas al final de la vida. El final de la vida puede estar provocado, como bien sabe, por una enfermedad incurable. Pero hoy día también la medicina ha evolucionado mucho y tenemos muchas armas para prolongar ese final de vida. Entonces ahí están los cuidados paliativos para hacerlo de la forma ecológicamente mejor. Lo digo así porque los cuidados paliativos son una especialidad médica que lo que busca es acompañar ese final de vida con la mejor calidad de vida. Es decir, que no buscamos a lo mejor ampliar los días porque no podemos, pero sí ensancharlos, es decir, disfrutarlos hasta el final y con la mejor calidad de vida, porque sintomáticamente esos síntomas agresivos que aparecen al final de la vida desaparecen con una buena medicina paliativa y se pueden aliviar muchos dolores. Entonces, ese final de vida, ¿cuándo aparece? Aparece cuando efectivamente la enfermedad te está diciendo que esa vida no tiene más de 6 meses de vida, como mucho. Es verdad que luego nos sorprende, porque podemos incluso tener hasta un año de vida en los casos de buenos cuidados y que no hay enfermedades sino enfermos, porque a lo mejor podemos tener los dos una misma enfermedad, pero cada uno la expresa distinto. Pero lo que está claro es que esa enfermedad tiene una fecha final. Eso es lo que significa final de vida. Y eso está marcado pues, en cada una de las enfermedades concretas, pues una serie de características que no puedo explicarte ahora porque si no, no daría tiempo en el programa, pero sí que está por definición que una persona está en final de vida cuando tiene una esperanza de vida menor de 6 meses.
1: Ahora, estamos hablando de cuidados paliativos. Sin hacer una lista interminable, pero ¿nos puede dar algunos ejemplos de qué es un cuidado paliativo?
0: Por supuesto. Pues los cuidados paliativos es un modo especial de cuidar y es una medicina avanzada porque requiere mucha formación, sobre todo porque abarca no solo la atención al paciente, sino también a los familiares. Yo siempre digo que una enfermedad la padece en primer lugar el que tiene la enfermedad, pero por ende también la padecen sus familiares, porque igualmente, si yo tengo a un ser querido que está enfermo, yo también enfermo con él, porque sufro con él la enfermedad, la padezco, me afecta, no estoy igual. Entonces, hay que atender también a los que están alrededor, porque muchas veces yo en mi práctica médica lo que veo es que el propio paciente te dice que él está tranquilo, que efectivamente le ha tocado una carta difícil de llevar, pero que sufre más por lo que están sufriendo sus familiares. Entonces, eso es lo específico de los cuidados paliativos. Atendemos al paciente y a los familiares, sobre todo los que cuidan, claro, los que están cerca de él y que hacen ese soporte emocional. Entonces, los cuidados paliativos se encargan no solo un médico, sino somos un equipo interdisciplinar, o sea, una misma situación la abordamos desde distintas esferas porque existe lo que se llama el dolor total. El dolor no es solo físico, o sea, es muy fácil decir, tengo dolor, te trato con un analgésico. No, eso sería el dolor físico, pero el más importante y más difícil es el dolor emocional, pues el dolor de la pérdida, que me voy a morir, el dolor que estoy causando a los demás, la dependencia que supone porque ahora estoy encamado y no puedo hacer mis cosas, no puedo trabajar y no tengo unos ingresos económicos. O sea, hay un dolor, como digo yo, psíquico, espiritual, porque también pues, hay que arreglar las cosas y ponerse a bien con las personas a lo mejor que no estamos bien y necesitas como arreglar tus asuntos. Y luego también económico, porque la enfermedad no deja de ser una grava para la sociedad y que muchas veces ocurre en el peor de los momentos y supone además que ese familiar que también trabaja no pueda trabajar porque tiene que cuidar del enfermo. Luego todo eso requiere también una serie de ayudas sociales y para eso hay trabajadores sociales, psicólogos, agentes espirituales, o sea, fisioterapeutas, porque también ayudan a que esa funcionalidad no se debilite y que esté pues lo más funcional que pueda dentro de la debilidad. O sea, todo ese equipo hace que maravillosamente digan, pero ¿cómo es posible? Yo pensé que me iba a morir ya, doctora, yo lo que veo es que no me quiero morir porque estoy estupendo. Hemos conseguido que ese final de vida sea maravilloso en el sentido de que no nota esa enfermedad aunque está y le da tiempo a despedirse de sus familiares, a poder reconciliarse con los que están lejanos, a muchas cosas. Esa es la maravilla de los paliativos.

0: sé.
1: Doctora, es evidente que a nivel internacional el tema es muy polémico. Y cuando los medios abordan este tema, generalmente es a raíz de algún caso particularmente triste, dramático o extremo. Uh-huh. Y generalmente la polémica está desde el punto de vista legal.
0: Efectivamente.
1: Entonces, una pregunta para usted. ¿Esto es un asunto de leyes o es un asunto médico?
0: El tema de solucionar el sufrimiento.
1: De tomar la decisión.
0: Y de tomar decisiones. Pues, a ver, realmente con los casos, como usted dice, se ponen en candelero y es lo que nos hace a lo mejor ponernos un poquito nosotros más el altavoz y poder hablar del tema. El tema es difícil porque no hay un acuerdo entre a veces lo que dicen las leyes y lo que dice el médico. O sea, la práctica médica creo que tendría que ser lo que prevalece, porque somos los expertos en eso. Y sin embargo, a veces los familiares, si no los atendemos bien o no entienden el motivo de esa vida, ¿no?, del sentido de esa vida, porque por desgracia hay dos mundos. Ahora mismo estamos como el mundo utilitarista y materialista, que piensa que la persona no tiene sentido si no es útil, si no se vale por sí misma, si no... O sea, ahora mismo estamos en una sociedad competitiva que o vales o lo haces o no vales. Y no es verdad. O sea, justo lo que caracteriza a una sociedad desarrollada es que cuida de los débiles. O sea, y es capaz no solo de atender a la sociedad, sino también a los más débiles. Y eso ha ocurrido desde siempre. De hecho, se han encontrado cráneos de neandertales, dicen, sin dientes. Y dice, ¿esta persona cómo ha podido llegar a esta edad si no tenía dientes? Pues si no tenía dientes es porque alguien le ha dado de comer.
1: Alguien lo alimentaba, claro.
0: Porque antes comían todo crudo, o sea, no hacían cocinitas como ahora, ¿no? Entonces, si esa, como digo yo, compasión o ayuda al otro es lo que caracteriza al ser humano, ¿no? Esa humanización es lo que estamos perdiendo hoy día. Entonces, por eso estamos llegando a estas situaciones tan dramáticas, que a lo mejor el médico dice que esta persona no está en un estado terminal, pero el familiar no lo entiende y entonces acude al jurista para que le diga que por ley le puedan obliga al médico a quitar eso. Entonces es donde ahí entra el conflicto, los jueces y los médicos, ¿no? Y esos son los casos que han ido saliendo actualmente en candelero, ¿no?
1: Y quiero enfatizar, doctora, que hasta ahora no hemos involucrado para nada ningún término espiritual, no hemos recurrido a razones de fe para defender esta dignidad de la vida hasta el final, porque muchas veces se quiere hacer ese enlace, ¿no? De si lo defiendes, bueno, son tus principios religiosos, es porque tú crees en esto. Pues, ahora, gracias a esta conversación con usted, estamos viendo que podemos ir caminando en la línea médico-científica, por llamarla de alguna forma, y estamos viendo que hay una razón concreta para atender los últimos momentos de vida con toda la dignidad posible de esta persona. Ahora, mi pregunta viene aquí. Todo esto implica gastos, doctora. ¿Se podría decir que los cuidados paliativos van a depender de la economía de la familia, de los recursos que haya tenido el enfermo? ¿Cómo balanceamos este punto?
0: Pues mire, le digo que justo nuestro mayor, como digo yo, hoja de presentación, la mejor, es que somos muy baratos. Porque realmente los cuidados paliativos quitan tratamientos desproporcionados y ahora mismo, como hemos hablado, hay mucho desarrollo en la medicina y estamos creando que muchos pacientes, a lo mejor, que es lo que tendríamos que aprender a hacer mejor para no llegar a esas situaciones de gran dependencia y a lo mejor de excesivo gasto, porque hemos puesto medidas a lo mejor un poco desproporcionadas al paciente. A ver si me explico mejor. Los cuidados paliativos lo que hacen es cuidar de la forma más ecológicamente. Entonces no somos caros. ¿Por qué? Porque muchas veces yo lo que hago es aliviar al paciente quitándole cosas. Simplifico tratamientos, voy a lo importante, sobre todo planifico con él y decido con él qué quiere y qué no quiere. Por ejemplo, pongo un ejemplo para que sea más práctico para los oyentes.
1: Es importante, ¿no?, los ejemplos.
0: Imagínese, muchas veces al oncólogo, que son mis compañeros y lo hacen lo mejor que pueden, no tienen formación en paliativos muchos de ellos, ya cada vez más.
1: Los oncólogos son los que se encargan
0: de los pacientes con cáncer. Efectivamente. Entonces, muchas veces la enfermedad de cáncer es lo que más atienden los paliativos, porque realmente ahí el pronóstico de vida, una vez que el cáncer ha avanzado y está en todo el cuerpo, pues ya la esperanza de vida es muy corta, ¿no? Y podemos hablar de meses, por eso hemos dicho...
1: En una cuarta etapa, o lo que llaman.
0: Pues casi siempre les cuesta mucho, mucho a los oncólogos dejar de dar tratamientos. Y nosotros a veces, porque tenemos que muchas veces, viendo tanto sufrimiento, hacer un poco de humor negro para que nos entendamos, decimos, es que le dan quimioterapia intraféretro, porque es que ya es que mueren con quimioterapia puesta 2 y 3 días antes. Y de hecho hay muchos estudios que demuestran que no saben cortar esa quimioterapia, ¿no? Y esa quimioterapia tiene sentido porque cuando lo das con una esperanza o un beneficio pues mayor de 6 meses. Pero cuando ya estás en esos 6 meses últimos de vida, darla no tiene mucho sentido, pero cuesta mucho no quitarla, ¿no? Entonces, decimos muchas veces, buenos cuidados paliativos, ¿qué harían a ese oncólogo? Decirle, no te dejo solo, que es lo que les cuesta decir. Te pongo con mis compañeros que te van a ayudar a que esos síntomas, que ahora mismo estás tan cansado o no puedes, tienes dolores, se te alivien, no con la quimioterapia, porque ya no podemos matar tu cáncer, pero sí que podemos tratar muy bien los síntomas para que ese cáncer no te dé guerra. Entonces, es como entrar en ese equipo y decir, y muchas veces lo agradecen tanto porque viven mejor que estaban antes, incluso con la quimioterapia y antes de la quimioterapia. Entonces, pero ¿cómo es posible? A veces tenemos que poner a recolectar y decir, entonces no me muero, doctora. Yo sí, pero ahora mismo disfruta del día a día, ¿no?
1: Claro.
0: Entonces, los cuidados paliativos son baratos porque simplificamos tratamientos muy caros, como la quimioterapia en este caso, o evitamos a lo mejor poner una serie de medidas técnicas que son desproporcionadas, por ejemplo.
1: Ya que vamos en esta línea, hábleme de ese término del ensañamiento terapéutico.
0: Entonces,
1: un término muy...
0: Esto justo
1: muy
0: sería
1: crudo.
0: Una mala praxis, pero que ocurre dentro de lo que estamos diciendo. Ahora, si se ha desarrollado la medicina, tenemos muchas opciones para hacer, ¿no? Pues imagínese una persona que tiene un accidente de tráfico y le afecta a nivel neurológico el centro de la respiración. ¿Le podemos poner un tubo para que respire? Un tubo en la tráquea que hace que le bombee el oxígeno porque sus pulmones ya no funcionan por sí mismos. Podemos mantener esa vida con ese aparato, pero ¿qué calidad de vida tiene? Lo que tendríamos que hacer a lo mejor es preguntarle antes, pero muchas veces no se puede, porque si tiene un accidente y está el señor en coma, le tienes que poner un tubo, ¿no? Y eso es carísimo. Y además tiene muchas complicaciones y produce una serie de daños que también, o sea, tiene un coste-beneficio duro. Entonces, planificar eso antes de que ocurra es muy bueno. Por eso ahora mismo, en España por lo menos, estamos intentando hacer la planificación anticipada de cuidados. Que es decir, como pensar, si a mí me ocurriera esto, ¿te gustaría que te pusieran un respirador? Pues puedes decir perfectamente que no. Entonces, si tú tienes tu tarjetita y te pasa, por desgracia, eso, pues ya no ocurre, no te ponen ese respirador. Y entonces, a lo mejor te vas a morir, sí. Pero te mueres y quitas ese gasto a la sociedad y ese sufrimiento añadido a esa enfermedad.
1: Y no
0: es
1: califica
0: culpa de nadie.
1: Como un autosuicidio.
0: No, para nada, porque imagínese, yo siempre digo, si estuviéramos en la selva no tendríamos un quirófano para hacer todo esto. O sea, no es desproporcionado. Tienes un daño que es irreversible para tu propio cuerpo. Pero es verdad que si te ocurre en un sitio que tienes eso, también tienes la opción de decir, pero yo quiero que me lo pongan, y es igualmente lícito. Y asumo las consecuencias de tener un respirador, pero es que me compensa estar viviendo, ¿no? Entonces es una decisión también que respeta mucho la autonomía, ¿no? Pero cribando más, no diciendo pan para todos, sino cada uno elige y decide, ¿no? Entonces, esa proporcionalidad que digo es lo que tendríamos que ver un poquito. Si planificamos antes, evitamos que haya luego muchos grandes dependientes y con medidas técnicas muy avanzadas y muy costosas. Y eso es más caro. Que decir, si yo pongo esa planificación que hacen los cuidados paliativos, si yo intento simplificar, ahorro mucho dinero a la sociedad y además, sobre todo, como lo han decidido ellos, son mucho más felices, porque no tienen ese sufrimiento añadido, ¿no?
1: Ahora,
0: ni evitamos ese choque legal, de quiero o no quiero tener.
1: Así es, que se da sobre todo cuando no hay la conciencia del paciente, ¿no? Estos casos de comas y demás. Entonces, vamos a ir complicando poco a poco los casos, doctora. Porque creo que todo esto se entiende mejor con casos, aunque sí podemos tener principios muy claros, ¿no? Que los vamos a, espero que podamos llegar a conclusiones concretas, pero es más fácil entenderlos en los casos, ¿no? Yéndonos a una situación de coma, en la que se tiene que tomar decisiones respecto a la vida de esta persona. Anteriormente estábamos hablando de intencionalidad. ¿Qué quiero yo? No es lo mismo decir, quiero acabar con la vida de esta persona, a quiero proporcionarle una condición
0: mejor,
1: física,
0: un alivio,
1: menos dolorosa.
0: Efectivamente.
1: ¿Cómo me define esto?
0: Mire, se lo intentaré explicar. Eso justo es lo que marca. Por ejemplo, en un caso de, pues efectivamente, que una persona realmente, es muy serio quitar la conciencia a una persona, pero en este caso, por ejemplo, que ha puesto de una persona que ya está en coma, o sea, que en principio no puede comunicarse con nosotros, pero puede tener un estado vigil, que eso es lo difícil, ¿no? O sea, que que esa persona respira.

0: entienden que eso no es un tratamiento, ni es superfluo, porque si lo comparamos con un bebé, le pasa lo mismo. Es un bebé, es un gran dependiente, igual que una persona en coma o un anciano muy avanzado también es un gran dependiente. O sea, la dependencia no quiere decir que no sean dignos de ser personas. Fíjate, un bebé con lo añorado y un abuelito que tiene claro. Toda esa sabiduría. Y una persona más joven que a lo mejor ha tenido un accidente de tráfico y por desgracia está en coma, pues vemos que efectivamente necesitan unos cuidados especiales. Ese bebé necesita ser alimentado por su madre, ser hidratado por su madre. Ese anciano necesita ser pues, hidratado y alimentado muchas veces por su familiar, por su hijo, por su esposa, por el esposo. Y esa persona en coma necesita también el cuidado de sus familiares. Y si no...
1: Cuidado, no es tratamiento.
0: Eso es. ¿Tratamiento qué sería? Por ejemplo, pues imagínate, si esa persona en coma, por lo que sea, porque también hay un deterioro, una persona, claro, lógicamente que no está al 100% de sus posibilidades, es decir, un bebé continuo, pues imagínate, en una persona adulta, ¿eso qué significa? Que está encamado, que puede tener, por el estado de estar encamado, una serie de heridas, que puede coger infecciones porque tampoco moviliza bien sus pulmones, aunque respire por sí mismo, no moviliza las secreciones igual, puede tener más infecciones respiratorias. Ahí es donde ya el médico tiene el criterio de decir, a lo mejor estamos llegando a un estado final de vida dentro de ese estado de coma vegetativo que puede ser largo en el tiempo, de hecho hay muchas unidades de coma que los cuidan muchas veces en los mismos hospitales de paliativos, por ejemplo los hermanos de San Juan de Dios en España tienen unidades específicas y saben mucho de ello, pueden tener pacientes desde 12, 15 años, pero llega un momento, ellos sí que trabajan muy bien lo que le he dicho antes, la planificación anticipada de cuidados para decir, cuando este paciente, pero con tiempo, es decir, ustedes vayan pensando, lo dicen los familiares, en el caso que tuviera infecciones de repetición, llegaría un momento en que a lo mejor los antibióticos fueran superfluos a añadir, porque lo único que añadimos es prolongar una situación de precariedad, porque coge una infección tras otra y
1: hasta
0: termina...
1: Hasta la próxima, claro, a quien le vuelva a dar.
0: Y llega un momento en que dices, ¿hasta qué punto le está ayudando el antibiótico a mantener un estado de fragilidad que ya se está acercando a esa terminalidad o final de vida, ¿no? Pues ahí sí que sería proporcionado a lo mejor decir, ya hay una limitación del esfuerzo terapéutico, es decir, no compensa poner antibiótico porque es dejar el antibiótico y volver a coger uno. Entonces no es tanto no poner antibiótico, sino que es su propia enfermedad la que te está diciendo que no puede ventilar bien y que a lo mejor si no le da el antibiótico, pues acaba, porque casi todos morimos con una infección o con una situación así de fallo metabólico. Entonces, eso tampoco es acompañar esa situación, pero no hace falta poner un antibiótico, pues eso es proporcionado en esa situación. Y eso sí que sería limitar el esfuerzo terapéutico y no poner un tratamiento, porque el antibiótico sí que es un tratamiento. Y eso se puede planificar con la familia antes. Por ejemplo, en los casos de coma, es decir, cuando ya se esté deteriorando o veamos que hay una serie de complicaciones más severas o allá, pues se puede decir, mira, prefiero que no continúen con antibióticos y hablando con los médicos se puede llegar a ese consenso. Porque es proporcionado y eso también es una atención proporcionada, pero no así con la nutrición y la hidratación, porque ya le digo, si él mismo, otra cosa sería que le dé la nutrición y que le siente mal y que tenga un reflujo y que se broncoaspire, ya estoy bien, me está diciendo con una alarma decir, esa alimentación no le está ayudando, le está produciendo más complicaciones que lo contrario, pero si no le produce ningún y le ayuda a mantener que no su piel esté bien, que no tenga heridas, le estoy yo haciendo un cuidado proporcionado para un bienestar de ese paciente.
1: Doctora, el uso de analgésicos y específicamente de narcóticos, que pues son analgésicos ya muy fuertes, poniendo un ejemplo concreto de morfina, en pacientes de cáncer. Usted ha estado constantemente utilizando el término proporcionalidad. Uh-huh. ¿Se puede hablar de eso a la hora de administrar un medicamento de este tipo? Es decir, le voy a dar morfina hasta que esté confortable o lo menos doloroso. Y no es lo mismo decir, pues le voy a dar morfina hasta que deje de latir el corazón.
0: Esto es que lo has explicado muy bien. Has puesto un ejemplo de eutanasia, que es el último, y un ejemplo de control sintomático en cuidados paliativos. Independientemente que, imagínate, me voy a poner en caso así como abogado del diablo. En el caso de que con intención, ahí lo que marca es la intención. Si el paliativista lo que quiere es aliviar una disnea, imagínate que tiene una sensación de falta de aire brutal y le tengo que poner morfina hasta que se le quite y es que no tiene pulmón y se va a morir porque está en fallo respiratorio. Y sé que la morfina a dosis altas también le puede producir una parada cardíaca. ¿Pero qué voy a hacer? ¿Dejarle sufrir porque no puede respirar? Pues yo pondré la dosis que necesite hasta que él no sufra. aunque a lo mejor como efecto secundario lo produzca la muerte, pero yo no busco producir la muerte.

0: Lo que busco es aliviarle la disnea, aliviarle ese sufrimiento. Luego ahí, aunque el término final sea que se muere, ¿no? No es una eutanasia. Cosa distinta sería yo que no sufra y lo que hago es poner una dosis desproporcionada, sabiendo que ahí voy a producir un fallo cardíaco brutal porque es que me he pasado de dosis y le estoy produciendo la muerte. Eso es una eutanasia, es poner una dosis letal, que digo, es que sé que con esto no va a sufrir nada. Y esa es la pena, que a veces que ves que personas que a lo mejor quieren hacer eso, dices, pues yo, no se preocupe, le voy a poner una medicación que en unas horas va a desaparecer. Dices, pero bueno, ¿qué es esto? ¿Cómo lo sabe usted? ¿De cuándo el médico es dueño de la vida de otra persona? Entonces ahí ya sabes que lo estás haciendo mal. Una cosa es la intención, porque sé que le voy a matar con esta dosis, y en el otro no, yo le voy a poner lo que necesite hasta que él esté bien, a coste de lo que haga falta, porque yo proporcionalmente veo que no quiero que le sufra.
1: Qué importante es tener ideas lo más claras posibles, porque muchas veces se toma esto como una sombrilla y casos muy extremos se toman como bandera para justificar otras cosas, ¿no? Y creo que en el nombre de la eutanasia, esa muerte buena, muerte digna, sí se pueden llegar a cometer crímenes en el sentido de decir, este familiar mío ya es demasiado incómodo y me sale demasiado caro, ya no lo quiero. Ahí es a donde moralmente ya estamos entrando en completamente otro territorio, ¿no es así?
0: Por supuesto, o sea, la formación del propio médico tiene que ser exquisita. O sea, el médico está hecho para cuidar, aliviar y acompañar hasta el final, no matar. O sea, que por eso la eutanasia es tan gravosa para el médico, porque el suicidio en sí te puede suicidar tú y nadie te va a culpar, porque tú, o sea, no es que esté bien ni te... Pero a una persona que intenta suicidarse no la meten en la cárcel, vamos así decirlo. Sin embargo, una persona que ha provocado la muerte a otro, sí, si no está eso legalizado, que es lo normal. Porque uno es decir, lo estoy pasando tan mal que encima te voy a condenar porque me he intentado quitar la vida, que es algo que va contra natura. O sea, que uno tiene como esa defensa de cuidar su vida, ¿no? Pero puedes tener un estado de enajenación o de sufrimiento tal que es que te hace no pensar. Entonces eso no lo puedo yo juzgar, ni me puedo decir cuánto sufrimiento tienes tú. Yo lo veo y te quiero acompañar y aliviar, pero no te puedo ayudar a matar porque no es mi papel, ni creo que sea bueno para ti. Eso es lo que yo tengo que intentar convencer a esa persona cuando está así. Entonces por eso digo, primero desarrolla los cuidados paliativos que te van a ayudar y que alivian muchas de esas peticiones, como digo yo, de deseos anticipados de morirse, que lo veo yo en mi práctica clínica muchas veces. Dice, doctora, yo es que me quería morir, pero ahora que he conocido esto, que estoy aliviado, es que ya no me quiero morir. Claro, ¿qué he aliviado antes? Su sufrimiento. ¿Por qué? Porque tenía dolor, porque tenía disnea, porque tenía depresión, por muchas cosas, ¿no? Y lo mismo, ¿qué ha ayudado a ese familiar que a lo mejor está sobrecargado y está subiendo ese paciente y que el paciente se ve como una carga porque ve al otro agobiado? Entonces, alivia al familiar y ya se queda contento el paciente. O sea, es que es todo
1: es
0: más
1: integral,
0: más
1: una
0: claro.
1: Situación muy integral.
0: Y sin embargo, lo otro es como poco creativo. No quiero echar balones ni juzgar a nadie porque el que pida la eutanasia es porque lo está pasando muy mal y yo no puedo quitarme ni culpar esa situación, pero la ciencia dice que como mucho lo piden un 4% de todos los pacientes. Luego, primero vamos a desarrollar los cuidados paliativos, que hay un 96% de las personas que no lo piden. Y que muchas veces, si legalizas una eutanasia, haces que no se desarrollen los cuidados paliativos. Luego, vamos a tener un poquito de sentido común y aparte, que como le he dicho antes, son más baratos. O sea, que es que encima no somos gravosos, que aliviamos a que no se produzcan esos excesos de ensañamiento terapéutico, a decisiones clínicas antes de que ocurran, porque ya vamos conociendo que esa enfermedad es degenerativa y para producir esto y va a necesitar un apejo, va a necesitar una que es una sonda en el estómago o va a necesitar una traqueostomía, y él ha dicho ya decididamente que no lo quiere. Luego eso es acompañar la vida de otro modo, o en un enfermo renal decir, pues usted va a necesitar una diálisis, pues es que yo no quiero diálisis, y acompañamos a ese enfermo y todo el dinero que se ahorra ahí. Entonces son cosas que a veces dices, si no las sabes y el gobierno no sabe o no pone esas medidas sociales para también ayudar a los familiares a que acompañen, a dar permisos para que puedan estar, a aliviar una serie de cosas, dices, no es caro en el fondo, al revés, porque estás evitando que tengan que conseguir, pues eso, bajas laborales, etcétera, cosa que igualmente lo van a conseguir y mal, y sin embargo el otro a lo mejor con un permiso. Esto es lo que digo yo de sociedades compasivas, de sociedades que quieran realmente cuidar a sus mayores, a sus enfermos, porque no dejan de ser tesoros, y te puede pasar a ti o a mí mañana.
1: Así
0: entonces
1: es. Por eso es importante fomentar una cultura de la vida. Doctora, muchísimas gracias por habernos acompañado.
0: A ustedes.
1: Y gracias a ustedes también, amigos, por haber estado en un programa más de Donde Dios Llora. Si quieren conocer más acerca de este tema y en general

de la ayuda que la iglesia da a enfermos alrededor del mundo, los invitamos a que contacten la información al final de este programa. Muchas gracias y que Dios los bendiga.

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2: Soy Diácono Gregorio Echeveste de la Parroquia Santa Ana de Portville, California, en la diócesis de Fresno. Querida familia, les invito a que recemos el Santo Rosario y meditaremos los misterios gozosos. En el nombre del Padre, del Hijo y del Espíritu Santo. Amén. Creo en Dios Padre Todopoderoso, Creador del cielo y de la tierra. Creo en Jesucristo, su único Hijo, nuestro Señor, que fue concebido por obra y gracia del Espíritu Santo. Nació de Santa María Virgen, padeció bajo el poder de Poncio Pilato, fue crucificado, muerto y sepultado, descendió a los infiernos, al tercer día resucitó de entre los muertos, subió a los cielos y está sentado a la derecha de Dios Padre Todopoderoso. Desde ahí ha de venir a juzgar a vivos y muertos. Creo en el Espíritu Santo, la Santa Iglesia Católica, la comunión de los santos, el perdón de los pecados, la resurrección de la carne y la vida eterna. Amén. Padre nuestro que estás en el cielo, santificado sea tu nombre. Venga a nosotros tu reino, hágase tu voluntad en la tierra como en el cielo. Danos hoy nuestro pan de cada día. Perdona nuestras ofensas, como también nosotros perdonamos a los que nos ofenden. No nos dejes caer en tentación y líbranos del mal. Amén. Dios te salve María, llena eres de gracia, el Señor es contigo. Bendita eres entre todas las mujeres y bendito es el fruto de tu vientre, Jesús. Santa María, Madre de Dios, ruega por nosotros pecadores, ahora y en la hora de nuestra muerte. Amén. Dios te salve María, llena eres de gracia, el Señor es contigo.

Bendita eres entre todas las mujeres y bendito el fruto de tu vientre, Jesús. Santa María, Madre de Dios, ruega por nosotros pecadores, ahora y en la hora de nuestra muerte. Amén. Dios te salve María, llena eres de gracia, el Señor es contigo. Bendita eres entre todas las mujeres y bendito es el fruto de tu vientre, Jesús. Santa María, Madre de Dios, ruega por nosotros pecadores, ahora y en la hora de nuestra muerte. Amén. Gloria al Padre, y al Hijo, y al Espíritu Santo, como era en el principio, ahora y siempre, por los siglos de los siglos. Amén. Primer misterio glorioso, la Anunciación del Ángel a María. A cada uno, Dios le asigna una misión especial que desempeñar en este mundo. María recibió la misión más difícil y comprometedora, ser la Madre de Jesús, el Salvador del mundo. Padre nuestro que estás en el cielo, santificado sea tu nombre. Venga a nosotros tu reino, hágase tu voluntad en la tierra como en el cielo. Danos hoy nuestro pan de cada día. Perdona nuestras ofensas, como también nosotros perdonamos a los que nos ofenden. No nos dejes caer en tentación y líbranos del mal. Amén. Dios te salve María, llena eres de gracia, el Señor es contigo. Bendita eres entre todas las mujeres y bendito es el fruto de tu vientre, Jesús. Santa María, Madre de Dios, ruega por nosotros pecadores, ahora y en la hora de nuestra muerte. Amén. Dios te salve María, llena eres de gracia, el Señor es contigo. Bendita eres entre todas las mujeres y bendito es el fruto de tu vientre, Jesús. Santa María, Madre de Dios, ruega por nosotros pecadores, ahora y en la hora de nuestra muerte. Amén. Dios te salve María, llena eres de gracia, el Señor es contigo. Bendita eres entre todas las mujeres y bendito es el fruto de tu vientre, Jesús. Santa María, Madre de Dios, ruega por nosotros pecadores, ahora y en la hora de nuestra muerte. Amén. Dios te salve María, llena eres de gracia, el Señor es contigo. Bendita eres entre todas las mujeres y bendito es el fruto de tu vientre, Jesús. Santa María, Madre de Dios, ruega por nosotros pecadores, ahora y en la hora de nuestra muerte. Amén. Dios te salve María, llena eres de gracia, el Señor es contigo. Bendita eres entre todas las mujeres y bendito es el fruto de tu vientre, Jesús. Santa María, Madre de Dios, ruega por nosotros pecadores, ahora y en la hora de nuestra muerte. Amén. Dios te salve María, llena eres de gracia, el Señor es contigo. Bendita eres entre todas las mujeres y bendito es el fruto de tu vientre, Jesús. Santa María, Madre de Dios, ruega por nosotros pecadores, ahora y en la hora de nuestra muerte. Amén. Dios te salve María, llena eres de gracia, el Señor es contigo. Bendita eres entre todas las mujeres y bendito es el fruto de tu vientre, Jesús. Santa María, Madre de Dios, ruega por nosotros pecadores, ahora y en la hora de nuestra muerte. Amén. Dios te salve María, llena eres de gracia, el Señor es contigo. Bendita eres entre todas las mujeres y bendito es el fruto de tu vientre, Jesús. Santa María, Madre de Dios, ruega por nosotros pecadores, ahora y en la hora de nuestra muerte. Amén. Dios te salve María, llena eres de gracia, el Señor es contigo. Bendita eres entre todas las mujeres y bendito es el fruto de tu vientre, Jesús. Santa María, Madre de Dios, ruega por nosotros pecadores, ahora y en la hora de nuestra muerte. Amén. Dios te salve María, llena eres de gracia, el Señor es contigo. Bendita eres entre todas las mujeres y bendito es el fruto de tu vientre, Jesús. Santa María, Madre de Dios, ruega por nosotros pecadores, ahora y en la hora de nuestra muerte. Amén. Gloria al Padre, y al Hijo, y al Espíritu Santo, como era en el principio, ahora y siempre, por los siglos de los siglos. Amén. María, Madre de Gracia, Madre de Misericordia, en la vida y en la muerte, ampáranos, Gran Señora. Sagrado.

Corazón de Jesús, en ti confío. Segundo misterio gozoso, la visita de la Virgen María a su prima Santa Isabel. Al recibir al Hijo de Dios en su seno, María se dirige a su prima Isabel, transformándose en la primera misionera de Cristo. Aprendamos a tener un verdadero amor a nuestros hermanos, preocupados por su bien material y espiritual. Padre nuestro que estás en el cielo, santificado sea tu nombre. Venga a nosotros tu reino, hágase tu voluntad en la tierra como en el cielo. Danos hoy nuestro pan de cada día. Perdona nuestras ofensas, como también nosotros perdonamos a los que nos ofenden. No nos dejes caer en tentación y líbranos del mal. Amén. Dios te salve María, llena eres de gracia, el Señor es contigo. Bendita eres entre todas las mujeres y bendito es el fruto de tu vientre, Jesús. Santa María, Madre de Dios, ruega por nosotros pecadores, ahora y en la hora de nuestra muerte. Amén. Dios te salve María, llena eres de gracia, el Señor es contigo. Bendita eres entre todas las mujeres y bendito es el fruto de tu vientre, Jesús. Santa María, Madre de Dios, ruega por nosotros pecadores, ahora y en la hora de nuestra muerte. Amén. Dios te salve María, llena eres de gracia, el Señor es contigo. Bendita eres entre todas las mujeres y bendito es el fruto de tu vientre, Jesús. Santa María, Madre de Dios, ruega por nosotros pecadores, ahora y en la hora de nuestra muerte. Amén. Dios te salve María, llena eres de gracia, el Señor es contigo. Bendita eres entre todas las mujeres y bendito es el fruto de tu vientre, Jesús. Santa María, Madre de Dios, ruega por nosotros pecadores, ahora y en la hora de nuestra muerte. Amén. Dios te salve María, llena eres de gracia, el Señor es contigo. Bendita eres entre todas las mujeres y bendito es el fruto de tu vientre, Jesús. Santa María, Madre de Dios, ruega por nosotros pecadores, ahora y en la hora de nuestra muerte. Amén. Dios te salve María, llena eres de gracia, el Señor es contigo. Bendita eres entre todas las mujeres y bendito es el fruto de tu vientre, Jesús. Santa María, Madre de Dios, ruega por nosotros pecadores, ahora y en la hora de nuestra muerte. Amén. Dios te salve María, llena eres de gracia, el Señor es contigo. Bendita eres entre todas las mujeres y bendito es el fruto de tu vientre, Jesús. Santa María, Madre de Dios, ruega por nosotros pecadores, ahora y en la hora de nuestra muerte. Amén. Dios te salve María, llena eres de gracia, el Señor es contigo. Bendita eres entre todas las mujeres y bendito es el fruto de tu vientre, Jesús. Santa María, Madre de Dios, ruega por nosotros pecadores, ahora y en la hora de nuestra muerte. Amén. Dios te salve María, llena eres de gracia, el Señor es contigo. Bendita eres entre todas las mujeres y bendito es el fruto de tu vientre, Jesús. Santa María, Madre de Dios, ruega por nosotros pecadores, ahora y en la hora de nuestra muerte. Amén. Dios te salve María, llena eres de gracia, el Señor es contigo. Bendita eres entre todas las mujeres y bendito es el fruto de tu vientre, Jesús. Santa María, Madre de Dios, ruega por nosotros pecadores, ahora y en la hora de nuestra muerte. Amén. Gloria al Padre, y al Hijo, y al Espíritu Santo, como era en el principio, ahora y siempre, por los siglos de los siglos. Amén. Mi corazón en amarte eternamente se ocupe, y mi lengua en alabarte, Madre mía de Guadalupe. Sagrado Corazón de Jesús, en ti confío. Tercer misterio gozoso, el nacimiento del niño Jesús en Belén. No obstante que fuera el Hijo de Dios, Jesús quiso nacer en la misma grande pobreza. Aprendamos a tener siempre un corazón abierto hacia los más pobres y necesitados. Padre nuestro que estás en el cielo, santificado sea tu nombre.
Venga a nosotros tu reino, hágase tu voluntad en la tierra como en el cielo. Danos hoy nuestro pan de cada día. Perdona nuestras ofensas, como nosotros perdonamos a los que nos ofenden. No nos dejes caer en tentación y líbranos del mal. Amén. Dios te salve María, llena eres de gracia, el Señor es contigo. Bendita eres entre todas las mujeres y bendito es el fruto de tu vientre, Jesús. Santa María, Madre de Dios, ruega por nosotros pecadores, ahora y en la hora de nuestra muerte. Amén. Dios te salve María, llena eres de gracia, el Señor es contigo. Bendita eres entre todas las mujeres y bendito es el fruto de tu vientre, Jesús. Santa María, Madre de Dios, ruega por nosotros pecadores, ahora y en la hora de nuestra muerte. Amén. Dios te salve María, llena eres de gracia, el Señor es contigo. Bendita eres entre todas las mujeres y bendito es el fruto de tu vientre, Jesús. Santa María, Madre de Dios, ruega por nosotros pecadores, ahora y en la hora de nuestra muerte. Amén. Dios te salve María, llena eres de gracia, el Señor es contigo. Bendita eres entre todas las mujeres y bendito es el fruto de tu vientre, Jesús. Santa María, Madre de Dios, ruega por nosotros pecadores, ahora y en la hora de nuestra muerte. Amén. Dios te salve María, llena eres de gracia, el Señor es contigo. Bendita eres entre todas las mujeres y bendito es el fruto de tu vientre, Jesús. Santa María, Madre de Dios, ruega por nosotros pecadores, ahora y en la hora de nuestra muerte. Amén. Dios te salve María, llena eres de gracia, el Señor es contigo. Bendita eres entre todas las mujeres y bendito es el fruto de tu vientre, Jesús. Santa María, Madre de Dios, ruega por nosotros pecadores, ahora y en la hora de nuestra muerte. Amén. Dios te salve María, llena eres de gracia, el Señor es contigo. Bendita eres entre todas las mujeres y bendito es el fruto de tu vientre, Jesús. Santa María, Madre de Dios, ruega por nosotros pecadores, ahora y en la hora de nuestra muerte. Amén. Dios te salve María, llena eres de gracia, el Señor es contigo. Bendita eres entre todas las mujeres y bendito es el fruto de tu vientre, Jesús. Santa María, Madre de Dios, ruega por nosotros pecadores, ahora y en la hora de nuestra muerte. Amén. Dios te salve María, llena eres de gracia, el Señor es contigo. Bendita eres entre todas las mujeres y bendito es el fruto de tu vientre, Jesús. Santa María, Madre de Dios, ruega por nosotros pecadores, ahora y en la hora de nuestra muerte. Amén. Dios te salve María, llena eres de gracia, el Señor es contigo. Bendita eres entre todas las mujeres y bendito es el fruto de tu vientre, Jesús. Santa María, Madre de Dios, ruega por nosotros pecadores, ahora y en la hora de nuestra muerte. Amén. Gloria al Padre, y al Hijo, y al Espíritu Santo, como era en el principio, ahora y siempre, por los siglos de los siglos. Amén. De tus divinos ojos, oh María, pende nuestras felicidades. Míranos, Señora, y no nos desampares. Sagrado Corazón de Jesús, en ti confío. Cuarto misterio gozoso, la presentación del niño Jesús en el templo. María respetó y cumplió siempre la ley de Dios. Esto nos invita a luchar cada día más para conocer la palabra de Dios y vivirla con entusiasmo. Padre nuestro que estás en el cielo, santificado sea tu nombre. Venga a nosotros tu reino, hágase tu voluntad en la tierra como en el cielo. Danos hoy nuestro pan de cada día. Perdona nuestras ofensas, como también nosotros perdonamos a los que nos ofenden. No nos dejes caer en tentación y líbranos del mal. Amén. Dios te salve María, llena eres de gracia, el Señor es contigo. Bendita eres entre todas las mujeres y bendito es el fruto de tu vientre, Jesús. Santa María, Madre de Dios, ruega por nosotros pecadores, ahora y en la hora de nuestra muerte. Amén. Dios te salve María, llena eres de gracia, el Señor es contigo.
Bendita eres entre todas las mujeres y bendito es el fruto de tu vientre, Jesús. Santa María, Madre de Dios, ruega por nosotros, pecadores, ahora y en la hora de nuestra muerte. Amén. Dios te salve, María, llena eres de gracia, el Señor es contigo. Bendita eres entre todas las mujeres y bendito es el fruto de tu vientre, Jesús. Santa María, Madre de Dios, ruega por nosotros, pecadores, ahora y en la hora de nuestra muerte. Amén. Dios te salve, María, llena eres de gracia, el Señor es contigo. Bendita eres entre todas las mujeres, y bendito es el fruto de tu vientre, Jesús. Santa María, Madre de Dios, ruega por nosotros, pecadores, ahora y en la hora de nuestra muerte. Amén. Dios te salve, María, llena eres de gracia, el Señor es contigo. Bendita eres entre todas las mujeres, y bendito es el fruto de tu vientre, Jesús. Santa María, Madre de Dios, ruega por nosotros, pecadores, ahora y en la hora de nuestra muerte. Amén. Dios te salve, María, llena eres de gracia, el Señor es contigo. Bendita eres entre todas las mujeres, y bendito es el fruto de tu vientre, Jesús. Santa María, Madre de Dios, ruega por nosotros, pecadores, ahora y en la hora de nuestra muerte. Amén. Dios te salve, María, llena eres de gracia, el Señor es contigo. Bendita eres entre todas las mujeres, y bendito es el fruto de tu vientre, Jesús. Santa María, Madre de Dios, ruega por nosotros, pecadores, ahora y en la hora de nuestra muerte. Amén. Dios te salve, María, llena eres de gracia, el Señor es contigo. Bendita eres entre todas las mujeres, y bendito es el fruto de tu vientre, Jesús. Santa María, Madre de Dios, ruega por nosotros, pecadores, ahora y en la hora de nuestra muerte. Amén. Dios te salve, María, llena eres de gracia, el Señor es contigo. Bendita eres entre todas las mujeres y bendito es el fruto de tu vientre, Jesús. Santa María, Madre de Dios, ruega por nosotros, pecadores, ahora y en la hora de nuestra muerte. Amén. Dios te salve, María, llena eres de gracia, el Señor es contigo. Bendita eres entre todas las mujeres, y bendito es el fruto de tu vientre, Jesús. Santa María, Madre de Dios, ruega por nosotros, pecadores, ahora y en la hora de nuestra muerte. Amén. Gloria al Padre, y al Hijo, y al Espíritu Santo, como era en el principio, ahora y siempre, por los siglos de los siglos. Amén. Emperatriz poderosa de los mortales, consuelo, ábrenos, Señor, el cielo con una muerte dichosa y danos pureza de alma, ya que eres tan poderosa. Sagrado corazón de Jesús, en ti confío. Quinto misterio gozoso. El niño Jesús perdido y hallado en el templo. Para obtener a la voluntad del Padre Celestial, Jesús se queda en el templo de Jerusalén, escuchando e interrogando a los maestros de la ley. Padre nuestro que estás en el cielo, santificado sea tu nombre. Venga a nosotros tu reino, hágase tu voluntad en la tierra como en el cielo. Danos hoy nuestro pan de cada día. Perdona nuestras ofensas, como nosotros perdonamos a los que nos ofenden. No nos dejes caer en tentación y líbranos del mal. Amén. Dios te salve, María, llena eres de gracia, el Señor es contigo. Bendita eres entre todas las mujeres y bendito es el fruto de tu vientre, Jesús. Santa María, Madre de Dios, ruega por nosotros, pecadores, ahora y en la hora de nuestra muerte. Amén. Dios te salve, María, llena eres de gracia, el Señor es contigo. Bendita eres entre todas las mujeres y bendito es el fruto de tu vientre, Jesús. Santa María, Madre de Dios, ruega por nosotros, pecadores, ahora y en la hora de nuestra muerte. Amén. Dios te salve, María, llena eres de gracia, el Señor es contigo. Bendita eres entre todas las mujeres y bendito es el fruto de tu vientre, Jesús. Santa María, Madre de Dios, ruega por nosotros, pecadores, ahora y en la hora de nuestra muerte. Amén.
Dios te salve María, llena eres de gracia, el Señor es

contigo. Bendita eres entre todas las mujeres y bendito es el fruto de tu vientre, Jesús. Santa María, Madre de Dios, ruega por nosotros, pecadores, ahora y en la hora de nuestra muerte. Amén. Dios te salve, María, llena eres de gracia, el Señor es contigo. Bendita eres entre todas las mujeres y bendito es el fruto de tu vientre, Jesús. Santa María, Madre de Dios, ruega por nosotros, pecadores, ahora y en la hora de nuestra muerte. Amén. Dios te salve, María, llena eres de gracia, el Señor es contigo. Bendita eres entre todas las mujeres y bendito es el fruto de tu vientre, Jesús. Santa María, Madre de Dios, ruega por nosotros, pecadores, ahora y en la hora de nuestra muerte. Amén. Dios te salve, María, llena eres de gracia, el Señor es contigo. Bendita eres entre todas las mujeres y bendito es el fruto de tu vientre, Jesús. Santa María, Madre de Dios, ruega por nosotros, pecadores, ahora y en la hora de nuestra muerte. Amén. Dios te salve, María, llena eres de gracia, el Señor es contigo. Bendita eres entre todas las mujeres y bendito es el fruto de tu vientre, Jesús. Santa María, Madre de Dios, ruega por nosotros, pecadores, ahora y en la hora de nuestra muerte. Amén. Dios te salve, María, llena eres de gracia, el Señor es contigo. Bendita eres entre todas las mujeres y bendito es el fruto de tu vientre, Jesús. Ave María Purísima, sin pecado concebida.

Señor Jesús, buen pastor, tú recorres nuestras calles y plazas, entras en los edificios altos y en los barrios humildes, acompañas silenciosamente a millones que buscan sentido en medio del ruido y la prisa. Conoces, Señor, el corazón de la ciudad, sus luces y sombras, su bullicio y su soledad. Sabemos que las ciudades están llamadas a ser lugares de libertad y oportunidad, pero también pueden transformarse en espacios de anonimato y aislamiento. Por eso hoy te pedimos una mirada nueva, capaz de descubrir en la vida urbana el terreno fecundo para anunciar tu evangelio. Danos una fe creativa y profunda que no se quede en las palabras, sino que se encarne en gestos sencillos y cercanos. Haznos iglesia en salida, capaz de tender la mano en las periferias, de dar consuelo en la soledad y de sembrar fraternidad donde reina la indiferencia.

Señor, que nuestras comunidades urbanas sean lugares abiertos y acogedores, lugares donde se comparta la esperanza, donde nadie se sienta invisible y donde la alegría de tu Evangelio ilumine la vida escondida de tantos hermanos. Haznos testigos tuyos en la ciudad, misioneros valientes y creativos que anuncien con la vida tu amor, capaz de superar la prisa, el ruido y el anonimato. Amén.